lo voy a leer. Por tanto, nosotros también, teniendo en derredor nuestro tan grande nube de testigos, despojémonos de todo peso y del pecado que

repente como discernimiento del Espíritu Santo y te hace saber, esto no, hay que hacerlo a un lado. Número tres, prepárate para aquello que estás pidiendo. Tú tienes, hay gente muy, muy entendida que dice, yo quiero esto y de esto no me aparto. Yo quiero esto y voy a insistir. Tengo mi petición, como los hermanos que recibieron su milagro con la predicación de la semana pasada, su milagro financiero, a consecuencia de una palabra que yo recibí de la escuela y yo la expuse y la atrapó y la hizo suya quien tuvo fe. Porque sin fe es imposible agradar a Dios, tanto para la salvación como para arrebatar cualquier milagro, no importa cuál sea. Preparémonos para lo que estamos pidiendo. La Biblia marca muchas historias, ejemplos. David fue ungido para ser rey, pero mucho antes de sentarse en el trono. José recibió sueños antes de gobernar Egipto. El tiempo ante las promesas y el cumplimiento fue su preparación. A algunos nos cuesta mucho tiempo de prepararnos, otros de inmediatez entras en función, pero hay que estarse preparando para lo que estamos pidiéndole a Dios. A veces queremos que Dios acelere el destino mientras Dios quiere acelerar nuestra preparación, porque lo que viene es grande. Así de golpe no lo puedes tú arrebatar, tienes que estar bien preparado. Número cuatro, obedece rápidamente. Yo creo que es una de las claves para del cristiano y de toda persona. Tú obedeces y estás avanzando. Obedeces, estás avanzando. No obedeces, le piensas, finges obedecer, finges que te gusta lo de Dios, pero no avanzas. Amén. Una de las mayores formas de acelerar es reducir la distancia entre lo que Dios te muestra y el momento en que obedeces. La obediencia no obliga a Dios a adelantarnos los tiempos, pero evita retrasos innecesarios producidos por nuestra resistencia. Y aquí me quiero parar en resistencia. Muchas personas dentro de la iglesia se resisten al cambio que Dios les está demandando. Vuelvo a repetirlo. Muchas personas dentro de una iglesia, Dios las quiere ya bendecir y potencializar, pero resisten y están evitando que llegue la bendición a sus vidas. He visto personas que les aconsejo, les vuelvo a aconsejar, les vuelvo a orar, y oración sobre oración, y oración sobre oración, y se resisten a lo que Dios quiere hacer en ellos. Dicen, sí, sí, oren por mí, pero por dentro no quieren cambiar. Por dentro quieren seguir igual, y no puedes, tienes que cambiar de adentro hacia afuera para que recibas lo grande que Dios quiere. Porque cuando recibas y no estés preparado, vas a abortar el propósito de Dios. Vas a decir, ay, ¿yo por qué voy a hacer esto? Cuando estás diseñado para cosas grandes. Usted y yo estamos diseñados para cosas grandes, no para cosas pequeñas. A veces nos han enseñado de manera equivocada que humilde, que seas conformista. Humilde es que tú no te la creas. Pero de que estás preparado y diseñado para cosas grandes, usted y yo estamos diseñados y preparados. Bueno, buscamos la preparación para cosas grandes. ¿Por qué usted sueña en grande si dices, no tengo el recurso? ¿Por qué usted anhela cosas que a golpe de vista serían imposibles de lograr? Porque ya Dios las preparó esas cosas y las puso en su mente y en su corazón para manifestarlas. Obedecer rápidamente pues hace que nuestra resistencia sea vencida. Así que usted ha puesto resistencia a lo que Dios le está llamando a hacer, a lo que usted puede hacer, y lo deja para después, pues no va a lograr nada. Número cinco, rodéate de personas conectadas con tu propósito. Yo creo que todos estos puntos son bien importantes. Conéctate con personas, rodéate con personas que están conectadas a tu propósito. Tú quieres progresar y te buscas gente que no tiene ni visión, que es perezosa, que vive al ahí se va, a ver qué sale en la mañana. Esas personas no te van a ayudar a alcanzar tu propósito. Imagínese que usted tiene una empresa y tiene mucho capital invertido e invita gente conformista, indisciplinada, impuntual y tiene muchas fallas. Usted no le va a ayudar eso.

Dios quiere que se rodee, nos rodeemos de personas que nos van a conectar con el propósito del Dios. Si usted se junta o se reúne o se conecta o se rodea de personas negativas, usted va a ser el siguiente negativo. Si usted se reúne o se amista o está cercano con personas que está siempre quejándose, usted va a ser el siguiente que se va a estar quejando. Y se va a pasar quejando y enfermo y enfermo y enfermo, y usted se va a olvidar del propósito y se va a olvidar del destino, se va a consumir sus días y usted no va a llegar ni va a lograr nada. Aunque Dios haya dicho, he preparado para estas personas, para este hombre, para esta mujer, esto precioso. Pero si usted se conecta con gente que no le va a ayudar, no le va a estorbar. Hay personas que te impulsan y otras que te entretienen. ¿De quién estás rodeado? ¿De personas que te impulsan o de personas que te entretienen? Algunas llegan a tu vida para enseñarte, otras para ayudarte y otras para caminar contigo durante una temporada y después ya no. Ya terminaron su ciclo contigo. Ya no te quedes con ellas. Porque la siguiente temporada no te van a ayudar, te van a atrasar. Proverbios 27, 17. Dice, hierro con hierro se aguza, así el hombre aguza el rostro de su amigo. Hierro con hierro quiere decir que sean compatibles. Si tú tienes una visión y el que está a tu lado no tiene visión, que Dios te ampare, que Dios te ampare, porque estás solito, nada más tú y Dios. Los matrimonios, si tú vas para acá y tu esposo va para allá, que Dios te socorra en el camino, porque quién sabe para dónde llegues. Deben ir a la par para sostener una familia, para sostener unos hijos. Si piensan diferente, si actúan por un lado y por otro, yo no sé qué va a pasar ahí. Pues hierro con hierro se aguza. Proverbios 27, 17. Sé fiel en lo pequeño. Para ser grande hay que ser fiel en lo pequeño. El destino normalmente no comienza con una plataforma grande. Comienza haciendo correctamente lo que Dios puso en tus manos. Y Dios principalmente te ha puesto una familia. Y si no tienes familia, te ha puesto una vida. ¿Qué estás haciendo con tu vida? ¿Qué estás haciendo con tu salud? ¿Qué estás haciendo con tu talento, con tus habilidades? ¿Qué estamos haciendo con lo que Dios ha puesto en nuestras manos? Lo pequeño para llegar a lo grande. David cuidaba ovejas antes de gobernar una nación. José administró una casa y una cárcel antes de administrar Egipto. Una verdad importante es qué tienes en tus manos y qué estás haciendo con ello hoy para llegar a lo grande. Dios nos ha dado, nos ha confiado muchas cosas que a veces nos ha faltado rendir cuentas a Él. No rendir cuenta cuando usted y yo nos muéramos, no, rendir cuentas todos los días, hacer un balance diario, qué estoy haciendo, cómo estoy obedeciendo, cómo estoy agradando al Padre, el por qué me tiene en una familia, el por qué tengo un negocio, el por qué tengo una profesión, el por qué tengo un oficio. Rendirle cuentas al Señor, y eso nos hace ser humildes y entender que necesitamos una dependencia con el Señor. Abraham intentó ayudar al cumplimiento de la promesa y produjo a Ismael. ¿Cuántos errores no hemos cometido también nosotros? Queriéndole ayudar a Dios y nos metemos en negocios o en asuntos que Dios no quiere, y otra vez a regresarte y volverte a encarrilar. David, en cambio, tuvo oportunidades de tomar el reino por la fuerza y decidió esperar el tiempo de Dios. No aceleremos el tiempo de Dios, aceleremos nuestra obediencia, nuestra preparación, nuestra disciplina y nuestra madurez. Lo vuelvo a repetir, no aceleremos el tiempo de Dios. A veces pedimos algo que todavía no estamos preparados para recibirlo.
porque tenemos, no tenemos experiencia, no tenemos responsabilidad. No aceleres el tiempo de Dios, acelera tu obediencia, tu preparación, tu disciplina y tu madurez. Porque cuando tenemos propósito, más preparación, más obediencia, más tiempo de Dios, vamos a llegar al momento en que las puertas comenzarán a abrirse. ¿Por qué hemos pedido por cosas y las cosas no llegan? ¿Por qué hemos pedido, quiero un negocio grande y no tienes la visión ni la entrega grande? No estás preparado. ¿Se oye triste esto, ¿eh? Dios puede hacer milagros, pero con ese milagro que no nos va a costar nada, ¿cómo vamos a sostener ese milagro? Queremos bendiciones, Dios nos puede dar una bendición a raudales, pero tú y yo estamos preparados para sostener la bendición. Para que cuando pase, lea nuestro libro y diga, él recibió, ella recibió, y mira todo lo que produjo, todo lo que multiplicó, todo lo que trabajó con lo que Dios le confió. Amén. Filipenses 3, 13 y 14 son unos versículos muy claves para resumir esta actitud, para olvidarnos lo que se quedó atrás. Usted puede decir, bueno, pues ya me dejó perdido. Algunos de ustedes pueden decir, ya, pues ya, entonces, ¿ya qué hago yo si todo me equivoqué y lo hice mal? Es tiempo de pararnos en el camino hacia nuestro destino y retomar nuevamente el propósito y el destino que Dios tiene para nosotros y hacer las cosas correctamente. Dice esta palabra, hermanos, yo mismo no pretendo haberlo ya alcanzado, pero una cosa hago, olvidándome ciertamente lo que queda atrás y extendiéndome a lo que está por delante, prosigo a la meta, al premio del supremo llamamiento en Cristo Jesús. Tu propósito te dice que naciste, tu proceso te prepara para sostenerlo y tu obediencia te mantiene avanzando hacia tu destino. Amén. Lo voy a volver a repetir. Tu propósito te dice para qué naciste. Tu proceso te prepara para sostenerlo. Y tu obediencia te mantiene avanzando hacia tu destino. ¿Sabían que atrás de ustedes hay muchas personas que están esperando algo de ti? Algo de mí, algo de Samuel, algo de Aarón. Como dijo Aarón, yo voy a ir, voy a cruzar aquí de Estados Unidos porque hay gente que yo le voy a hablar. Él tiene, a lo mejor no a una plenitud, pero tiene definido su propósito y su destino. Sabe que él va a hablar con 13 años. Cuidado cuando tienes 30, 40, 50 o 60 y no sabes qué va a ser de ti. ¿Quién te abre el entendimiento? Dios. ¿Quién te pone el sentir? El Padre Celestial, que te hace entender que eres para las cosas grandes. Usted puede decir, bueno, yo no soy pastora para estar en un púlpito, pero comienza a abrir esos negocios, comienza a mover las finanzas, comienza a moverte en lo que Dios te ha puesto en tus manos, porque eso también es bendición. No solamente lo que se predica en un púlpito, las acciones de un pueblo que cree la palabra y que la pone por obra, que la obedece. Los que predicamos, ¿cuántas almas nos falta hablarles? Los maestros, ¿cuántas generaciones le deben a su nación, a su estado, a su escuela? Los que venden, puedes vender leche, agua, ¿cuántos litros te faltan? Los que construyen, ¿cuántas casas le debes a tu empresa? A los que venden alimentos, ¿cuántos platillos te falta sostener en esas mesas? Hay algo que hacer. Hay una riqueza en tus manos, en mis manos, que debemos de ponerlo a Dios en primer lugar.
y hacerlo Él el centro de todo, que Él sea el centro y la familia, los hijos, el negocio, las finanzas, todo gire en el centro del Señor. Y cuando Él sea el centro, todos vamos a ir hacia Él y vamos a obtener propósito y destino, y nos va a enseñar a obedecer, y nos va a enseñar a través de la palabra cómo caminar y cómo vivir en una vida, no en la eternidad, aquí también hay que disfrutar la vida que Cristo nos da, y en una eternidad desde luego con el Señor, pero no sufrir y sufrir y nunca levantar el rostro y decir: Señor, aquí estoy, ayúdame. Dios tiene una vida nueva para ti, Dios tiene un propósito. Ayer hablábamos en ese lugar, Dios tiene una vida nueva para ti, ya no vivas la vida vieja. ¿Y sabes cuál es la vida vieja? Cuando uno está emproblemado, cuando uno no sale de un bache de problemas, cuando uno se acostumbra a vivir mal, cuando uno se acostumbra a vivirse quejando, no esperando nada bueno que le va a venir. Pero cuando uno tiene la fe puesta en Dios, las cosas buenas comienzan a suceder. Y en esta noche, si tú tienes esa fe, puedes recibir tu sanidad, puedes recibir algo que necesitas en tu casa, en tu negocio, en tu cuerpo. Hay gente que se la pasa pidiendo, y no estoy diciendo que no, usted no pida, hermano, no pida, ya no. Hay gente que pasa, y me ayuda a orar, y me ayuda a orar, y me ayuda a orar, y digo, ¿cuántas oraciones faltan para que se le vea una transformación a esta persona? Si el Cristo de poder está aquí, si el poder de Dios está aquí, si su palabra que le hemos escuchado una y otra vez nos ha hecho libres, y conoceréis la verdad, que es la palabra de Dios, y la verdad te hará libre. Pero a veces nos gusta entretenernos y dejarnos distraer por personas que no tienen nada que ver con nosotros. Busca hombres y mujeres de fe que te inyecten esa fe y ese propósito y te ayuden a caminar en tu temporada. Esta es una buena temporada, como para los hermanos de la Torre, es una buena temporada. No se junten con gente mediocre que quejose, no, que está todo mal. No, júntense a su equipo, gente positiva, que dicen gracias a Dios por lo que viene, por lo que estamos viviendo en esta hermosa temporada. Pónganse de pie y vamos a orar, y vamos a pedir al Señor: dame entendimiento, dame un espíritu obediente, y líbrame de que yo no me pierda en el camino. No quiero perder ya tiempo. ¿Cuántos hemos perdido tiempo? Bueno, diga, ya no quiero perder más. Tú me vas a ayudar, Dios. Ya no lo quiero perder. Ya no quiero venir con la misma canción. Ay, oren por mí. Porque estoy... No. La gente me está leyendo un libro en mí. Yo tengo que cambiar, porque me voy a poner en las manos de Dios. Vamos a orar. Padre, en el nombre de Jesús, gracias, Señor, por todo lo maravilloso que usted ha sido con nosotros hasta este momento. Porque cada uno de nosotros tiene un propósito y un destino hacia dónde llegar y una meta que cumplir. En el camino van a haber muchas cosas, pero usted garantiza que si nos tomamos de su mano, Señor, todo va a redundar para bien. Guárdanos del día malo, de las malas influencias, de los días, Señor, donde hay que luchar. Sé que usted va a luchar por nosotros en medio de la dificultad, en medio de las pruebas, en medio de las luchas, en toda situación. Sabemos que usted tiene un propósito, Señor, que mostrarnos. Enséñanos, Señor, a vivir de manera correcta, como usted quiere que lo hagamos. Yo pongo esta iglesia en tus manos, Señor, y te doy gracias por darme el privilegio de compartir esta palabra. Que tiempos acelerados vienen para aquel que también diligentemente corre a obedecer tu palabra y te cree a ti con todo su corazón. Bendice esos corazones que dicen: aquí estoy listo para obedecer lo que Dios tiene para mi vida. Muchas gracias, Señor, por esta tarde de bendición. Muchas gracias por entregarnos esta palabra que yo sé, Señor, que está edificando vidas. Señor, guárdanos de toda mala temporada, de las personas que distraen, que el enemigo hace que se pasen en el camino, se interpongan en el camino para hacernos desistir de lo que usted ya tiene para nosotros. Prepara nuestras manos diligentemente para el trabajo que viene, para disfrutar, Señor, del trabajo de nuestras manos. Padre amado, ven en esta hora con tu presencia y llénanos, Señor. Toca las vidas en el en vivo, Señor. Las personas que están escuchando esta palabra, guárdalas
Ayúdales a cumplir su propósito, a obedecer, Señor, el plan divino suyo en esta hora. En el nombre de Cristo Jesús, Señor, cualquier situación que están pasando mis hermanos, usted tiene todo poder para hacer el cambio, la obra en esta hora, en el nombre de Jesús. Amén. Voy a pasar a orar ahí en su lugar, siga orando. ¿Me pones la música de cerca de mi corazón? Por favor. Vamos a orar, ahí esté orando juntamente con su familia y vamos a pedirle al Señor que nos lleve a una buena temporada. Dígale al Señor, yo te creo a ti en esta noche que viene una nueva temporada. La temporada de problemas se acabó, la temporada de angustia se acabó, la temporada donde me sentía solo se acabó. Algo nuevo viene para mí. Yo lo declaro por la fe que así será, Señor, que una nueva temporada viene para mi hermano Jesse, Señor, que tú lo vas a hacer que se acompañe de personas correctas para cumplir tu propósito. Sé con él, Señor, ayúdale, dale entendimiento, dale sabiduría y sé en su vida de una manera especial. Señor, cumple el propósito de Angélica. Ella tiene un conocimiento vasto, Señor, que tiene todavía ese potencial que salir. Prepararás, Señor, el camino que ha de recorrer en esta temporada. Pon las personas correctas, Señor, que le van a ayudar a cumplir su propósito. Porque es una persona, ella, que preparada, inteligente, que tiene que sacar este libro, leerse de lo que ella es y lo que ha hecho durante todos estos años de servicio. Pero ella, yo sé que tiene las fuerzas y su mente lúcida para compartir el conocimiento que le ha dado, Señor. Pon personas correctas, no personas incorrectas, Señor, personas correctas que la van a llevar al propósito suyo. Bendecimos su vida, bendecimos su trabajo y que la obediencia que ella va a presentar, en automático se van a abrir esas puertas y que esas personas que tienes preparadas, tú vas a obrar de grande manera. En el nombre de Jesús declaramos bendición para Angélica. Señor, que los planes que ella tiene sean planes coordinados con su voluntad, Señor. Cumple tu propósito en ella, Señor, y que no se detenga, Señor, por nada ni por nadie de lo que usted tiene preparado, Señor. Guarda sus pensamientos de bien. En el nombre de Jesús bendecimos su vida, Señor. Hay palabras que tienen que salir de su boca.

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1: 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Tranquilo, Dios no falla.

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1: Padre Cristo, mis hermanos, vamos a cantar este canto que lleva por nombre Como Si Fueras Eterno, y dice más o menos así.

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1: 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A veces no tengo fuerzas. A veces solo quiero sentir que tu abrazo todavía me busca. Tu amor todavía me llama. No me sueltes. Quédate conmigo.

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El tiempo es largo, pero para Dios es diferente.

0: tiempo no va a fallar, ¿sí?
1: No es miedo. No es miedo.
0: Es verdad.
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Jesús, porque cuando nadie apostaba por mí, tú dijiste, Él es mío. DJ López 316, tu siervo agradecido.

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0: 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Vengo de rodillas. 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
1: Vengo a suplicar

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Biblia dice que Él pelea por su pueblo. Él pelea por ti esta noche. Di esta frase con nosotros.

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0: Gracias, Señor, por cada amanecer, por no soltarme cuando dejé de creer, por los días simples, por el pan y el abrigo, porque en cada jornada caminas conmigo.
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1: Padre Cristo, mis hermanos, vamos a cantar este canto que lleva por nombre Como Si Fueras Eterno, y dice más o menos así.

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1: Ponga sus manos en su corazón, por favor. Ponga sus manos en su corazón. Y míreme por un momento. Estamos tan acostumbrados a amanecer que se nos olvida que el dueño de la vida es solamente Dios. Qué bueno que tenemos un día más para bendecirle, para agradecerle.

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0: porque invencibles son los que pusieron su vida en las manos de Dios. 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

Dios les bendiga, amigos, hermanos, en esta tarde. Damos gracias a Dios por la oportunidad que nos da de poder estar nuevamente aquí, ante estos micrófonos, compartiendo un programa más ya de cronología bíblica de mujeres. Gracias por acompañarnos en esta tarde. Estamos transmitiendo desde las instalaciones del Templo Remanente Fiel, aquí en la ciudad de Río Bravo. Gracias a todos los que ya se están ahí conectando para este en vivo. Estamos transmitiendo en vivo desde las instalaciones del Templo Remanente Fiel, aquí en la ciudad de Río Bravo, Tamaulipas, para todos ustedes. Así que gracias por acompañarnos en esta tarde. Vamos avanzando en el libro, en la Biblia, y estamos en nuestro programa de cronología bíblica de mujeres. Así que esta cronología de hoy vamos a hablar de manera general de la mujer según el libro de Eclesiastés. Siempre hemos estado manejando nombre por nombre de cada mujer en los libros anteriores, pero lo que es en los Salmos, en los Proverbios y en Eclesiastés, se está hablando de manera general, un panorama desde la perspectiva del predicador en Eclesiastés. Así que eso es lo que vamos a abordar hoy. En este programa para todos ustedes vamos a abordar desde la perspectiva del predicador el consejo, lo que nos habla acerca de las mujeres. Así que, como siempre, vamos a hacer oración para iniciar este programa, dándole gracias a Dios por la oportunidad que nos da de poder compartir a través de estos micrófonos con algunos de ustedes. Gracias por acompañarnos y en esta tarde oremos. Señor, te damos gracias por la oportunidad que usted nos da de poder compartir a través de los micrófonos, Señor, su palabra. Que esta palabra no vuelva vacía, sino que haga el efecto en cada vida y en cada corazón, Señor. Yo le doy gracias por todo lo que usted va a hacer en esta tarde a través de su palabra, y que el consejo que vamos a recibir en esta tarde, pues, se potencialice en nuestras vidas. Que el consejo que vamos a recibir en esta tarde, pues, a través de él usted nos dé orientación, usted nos haga entender las cosas que todavía quizás no hemos entendido. Pero en esta tarde nos ponemos en sus manos, en sus divinas manos, Señor, para que usted haga todo lo que tenga que hacer con cada uno de nosotros, en el nombre poderoso de Cristo Jesús. Amén y amén. Pues ya estamos aquí transmitiendo, y fíjense que el libro de Eclesiastés, que no son muchos capítulos, pero que usted lo puede leer ahí en su Biblia, habla y da el consejo desde el predicador, da el consejo de sabiduría. Así que en los capítulos del libro de Eclesiastés solamente habla de manera general sobre la mujer, sobre el tema de la mujer, y abarca varios, son 12 capítulos y abarcan varias cosas muy importantes que hay que resaltar. Está aquí Karina y Ángel Alejandra reportándose, gracias. Y eso es lo que abarca el libro de Eclesiastés. Es un libro espiritual, pero también un libro que nos trae mucha información acerca de las mujeres. El libro de Eclesiastés menciona a las mujeres en pasajes solamente breves, y los temas que aborda el libro de Eclesiastés en cuanto a las mujeres: el primer tema es sobre el matrimonio, el segundo tema que abarca este libro de Eclesiastés para las mujeres es los peligros de la seducción. Y el tercer punto que abarca este libro de Eclesiastés para la mujer es la dificultad de hallar rectitud. Entonces, en cuanto al consejo que da sobre el matrimonio, lo puede usted ver ahí en el capítulo 9, versículo 9, donde el autor aconseja disfrutar la vida con la mujer que se ama y ver esto como un regalo de Dios por medio de la vida terrenal pasajera. Así que 50, 60, 70 años que usted va a vivir en esta tierra, el predicador da el consejo que lo disfrute usted con el ser querido, con el amado, porque es un tiempo que allá en la eternidad no lo va a poder vivir. Así que habla de escoger a la
al idóneo, a la idónea, de manera correcta. Entonces, disfrutar de tu tiempo terrenal y verlo como un regalo de Dios para no pasarla sola en este tiempo, ¿verdad? Y en cuanto al tema de la seducción, ahí muy específicamente en el capítulo 7, versículo 26, se describe las actitudes de una mujer seductora o malvada como una trampa peligrosa, comparándola con una red o cadenas de las que los piadosos deben de huir. Cuidado, entonces una mujer cuando no está sometida a Dios, cuando no está entregada a Dios, puede ser un arma peligrosa para el hombre. Y el tercer punto o tema que abarca el libro de Eclesiastés sobre la integridad, la búsqueda de la integridad, está ahí mismo también en el capítulo 7, versículo 28. Y el texto original de este versículo menciona la dificultad del autor. Recuerda que el autor de Eclesiastés es Salomón, uno de los hijos del rey David. Y usted sabe que la familia del rey David fue una de las familias más problemáticas en el harén del rey. Había muchas esposas y era el constante debate por estar en el poder de las esposas con los hijos. Entonces aquí Salomón da el consejo en cuanto a este rubro de la búsqueda de la integridad. Y dice que la dificultad del mismo Salomón para hallar personas íntegras entre mil, fíjense, entre mil personas, qué difícil era hallar una persona íntegra. Un versículo que ha generado este versículo de 27-28, si usted lo puede estudiar un poquito más a profundidad, ha generado muchos debates sobre la sabiduría y la naturaleza humana. Y en el libro, en el Milagro de la Vida, que también habla sobre la mujer, en el libro de Eclesiastés, está en el capítulo 11:5. Y hace referencia al vientre de la mujer encinta para ilustrar lo misterioso que es el crecimiento de una nueva vida y de la obra de Dios. Estos tres temas de Eclesiastés, lo único que nos enseña a nosotros los lectores es la visión que tenía Salomón, el predicador, sobre las relaciones humanas, sobre la moralidad y la sabiduría en un mundo imperfecto. Cuando usted oiga estos tipos de temas en psicología, en filosofía, en algunas de las ramas, en las escuelas seculares, está hablando de algo bien básico que nosotros como cristianos tenemos que seguir. Dice la palabra, la escritura, que Dios nos dejó solamente un nuevo mandamiento. Y el primer mandamiento es: amarás a Jehová, al Señor, tu Dios, con todo tu corazón, con toda tu alma y con toda tu mente. Ese primer versículo, donde es la prioridad Dios, es el tema de la moralidad. Y el segundo versículo, y amarás a tu prójimo como a ti mismo. Entonces ahí están las relaciones humanas de interpersonales, las tuyas con tus propios seres queridos y con los demás. Ahora, la sabiduría en un mundo imperfecto es poderte llenar de la presencia de Dios para poder aplicar este principio bíblico o este mandamiento que Jesús nos deja en el Nuevo Testamento y que viene siendo, si lo queremos llamar así de esta forma, viene siendo el resumen o la esencia de los 10 mandamientos. Amar a tu prójimo, amar a Dios sobre todas las cosas, con toda tu alma, con todo tu ser, con todo tu espíritu, y a tu prójimo como a ti mismo, regla de oro, principio que debemos de marcar. Y esto nos habla el predicador en este libro de Eclesiastés, pero estamos haciendo el enfoque desde el punto de vista de la mujer. La mujer, según este libro, en la cronología, habla de esposas, habla de madres, habla de hermanas, habla de todo tipo de mujer, mujer política, mujer empresarial, mujer maestra, mujer cocinera, mujer ama de casa, todas las facetas o las multifacetas que una mujer puede realizar en este plano terrenal. Los abarca este libro de Eclesiastés, donde el predicador, la sabiduría del cielo que Dios le da, la revela y la plasma en estos 12 capítulos. Cuando habla de la mujer en el matrimonio,
hace un fuerte llamado a disfrutar una vida familiar. O sea, que la vida familiar en sí no debería de ser una carga, no debería de ser un pesar, sino de realmente un disfrutar. Como cuando usted en la tarde de repente se le antoja un cafecito y dice, voy a disfrutar esta tarde de un rico café. Así es la vida matrimonial. Usted debe disfrutar las relaciones que tiene con su esposo, con su esposa y con los hijos. Entonces, eso es lo que habla la Escritura, que lo menciona el predicador, y no verlo como una carga o una imposición. Al final de cuentas, usted fue el que decidió con quién casarse. Nadie le obligó, nadie le puso una pistola para obligarlo y decirle que se casara con su esposo, con su esposa. Así que esto es algo que usted escogió y que lo decidió por su propia voluntad. Entonces, el autor aquí, como mencionamos en el capítulo 9, versículo 9, hace un llamado realmente a disfrutar la vida familiar, es decir, tener un esposo, tener una esposa, tener hijos, todo lo que encierra la crianza, llevarlos, guiarlos por el buen camino hasta que encuentran su propósito y seguir, como dicen tras bambalinas, seguir orientando a la familia hasta el final de los días. El autor ve el matrimonio como un consuelo y como un regalo divino frente a las dificultades del mundo. Entonces, podrás tener problemas en el trabajo, podrás tener problemas con la economía, pero al final hay algo muy íntimo, muy privado, muy tuyo, que es tu casa, tu familia, y que ahí se disipan tus temores y tus dudas. La clave para la mujer en el matrimonio es la exhortación que da el predicador a vivir, que casi no siempre todo lo demuestra, vivir con alegría junto a la persona amada durante los días. Ahí habla siempre el predicador menciona los días de la vanidad, es decir, los días en esta tierra, los días terrenales. En cuanto al tema de los peligros de la seducción que maneja el predicador para la mujer, como lo mencionamos en el capítulo 7, versículo 26, describe a una mujer cuyo corazón es una red y cuyas manos son ligaduras. Advierte las trampas morales. Cuando habla de trampas morales y pasiones destructivas, está hablando de manipulación de la mujer en un matrimonio y en un hogar familiar para manipular, para seducir, para hacerlos como si fueran robot y marionetas, el esposo y los hijos y todo el clan familiar. Entonces, habla de esos tipos de seducción que van enfocados a la altivez, al orgullo, a la manipulación, y esos ya son espíritus malignos que se asientan en la persona cuando la mujer pues no tiene temor a Dios. Recuerde que el Eclesiastés, junto con los proverbios, habla de la sabiduría y dice, el temor a Jehová, en eso consiste la sabiduría. El tener el temor a Jehová. Entonces, cuando se pierde ese temor, cuando se pierde esa relación, entra este tipo de problemas que son los peligros de seducción. El afán de esta tierra, el sistema terrenal, te va a seducir a los placeres del mundo, te va a seducir a los placeres materiales, a la vanagloria de la vida, y eso puede manipular o ser un ambiente de influencia cuando una mujer no se llena del temor de Dios, cuando una mujer realmente no es sabia en su casa, no la edifica sobre la roca que es Cristo y comienza a caer en los peligros y en las artimañas de Satanás. Recuerde, yo di una clase el jueves, ataques mentales. Satanás fue vencido en la cruz del Calvario. Cristo lo derrotó con su sangre. Quitó las llaves del abismo, de la muerte a Satanás, quitó la autoridad sobre esta tierra, así que él está vencido. Entonces, ¿cómo es
que una persona vencida sigue operando o manipulando a la gente. Lo hace a través de personas que no están entregadas a él y que están rendidas a los placeres o al sistema de este mundo, y a través de las mentes de esas personas es como manipula. Y cuando una persona es manipulada por ese tipo del príncipe de este mundo, de la vanidad, de la mentira, de la vanagloria, es cuando puedes caer en los peligros de seducción. Si usted se va al original o a buscar la palabra seducción, que habla ahí muy claro Eclesiastés, dice que la seducción es el acto de inducir, de persuadir, de atraer a una persona para que modifique su conducta.